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0: 19 de agosto 26. Aquí está tu negro, el que no coge pelusa, el que tiene la verdadera guasacaca. Vengo ahora, no te vayas.
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en el miércoles. Tómalo con calma, no te desesperes. Recuerda que en la vida todo pasa, hasta la ciruela. En esta vida también todo es pasajero.

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1: Dándote solo de Romeo hasta las 8 de la mañana desde Hicks 92, dueña absoluta de la calle y de la capital en el miércoles. Saludos para mi hermano Julio de Transporte Mejía, el más duro. Transporte Mejía. Mío Julio con papeles.

0: no te vayas.
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0: hablando de viejas.
1: Super negro, grito desde la laboratorio la. La vieja para mí hoy es llovera. Me decidí.
0: Se vieja.

0: está de cumple hoy. Felicidades para ti, Joan. Ahí está Héctor Márquez, reportando la sintonía desde Gringolandia. Héctor Márquez.
1: Buenos días, buenos días, buenos días, Super Negro. ¿Cómo está y cómo está la familia? La vieja mía de hoy, mujer interesada, de Zacarías Ferreira.
2: Buenos días, Super Negro. La viejita mía de hoy es Zeneida.

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1: Voy a comprobar cómo está mi memoria. No anoté nada de lo que pidieron. Arrancó Jaina. Atención, cuidado.

que esta memoria mía, Dios mío, está nítida, impecable. Voy a ir colocando todo lo que pidieron. No importa el orden, recuerden, ¿eh? No, porque al final lo que se necesita es el resultado. Al final de la jornada.

Señores, ya se tomaron su cafecito. ¿Eh? ¿Cuántas tazas llevan ya?

0: señores, ¿cómo está la memoria?
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0: Ay, Dios mío, la memoria. Que no me traiciones, ojalá que no. Yo tengo esta memoria intacta. Gracias, le doy a Dios.

así como la radio también es para educar. La radio es para informar y para alegrar. Atención a este mensaje que voy

lo voy a colocar una vez. Ponga atención. Atención, mujer dominicana.

0: ¿Dónde está? Déjame ver.
1: Cualquier vibración constante puede producir daño. Cuando usted aplica un juguete que vibre,
2: ¿usted está de acuerdo con los juguetes actuales?
1: Claro que sí, claro que sí.
2: Pero no con los vibradores.
1: Mira, no es que no estoy de acuerdo. Lo pueden usar, pero no con frecuencia.
2: Los sábados.
1: Lo pueden un día. Porque es la que se hace adicta hasta 3 veces al día, 4 veces al día, en cualquier momento, porque ¿cómo? Es algo que ella puede controlar cuando ella quiera.
2: ¿Cómo?
1: Esas vibraciones constantes van a producir esa vasoconstricción, le va a llegar menos sangre al y a los labios y a toda la estructura vaginal. Entonces, esa paciente con el tiempo lo que hace es que pierde sensibilidad y aumenta, busca uno que sea más fuerte. Y se adapta a ese, luego va a tener que buscar otro más fuerte, llegará un momento que no le van a dar placer. Y cuando llegue a ese punto ya es irreversible.
2: Ay.
1: Entonces, esas pacientes, si le gustan los hombres, lamentablemente el pene del hombre no vibra. Si esa paciente tiene compañeras femeninas, la lengua no vibra. Okay. Entonces, lo que quiero decir es, no es que no lo hagan, es que no se vuelvan adictas.
2: ¡Ay, Dios mío!
0: Atención, amiga. ¿Ya? Yo espero que usted haya escuchado el mensaje. Ahí está su respuesta. Bájele a eso. Bájele por lo menos 2. Sí, porque la radio es para educar, señores. No es para estar con un chismoteo. Y que fulanita se salió con el marido de fulana. Que aquella está más buena que la otra. Que aquella anda en una jipeta y usted anda en un motoconcho. No. La radio esencialmente es para educar y alegrar. Para eso es la radio. Cuidado conmigo. Ya usted sabe, bájale la intensidad a eso. Que 3, 4 veces, que ya no le está resultando, que está lento, que se le gastaron las pilas.

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Ese viejito tenía su swing, Juan Bautista. Óyeme, pero qué cosa, Dios. Giancarlos, lo que pediste de Zacarías es un merengue, mi amor.

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2: 809-668-6600. 668-6600. Ahí está María. María está diciendo presente a esta hora. Hello.
3: Buen día, super negro. Come una ahí de Ramón Cordero, una viejita de esas, cualquiera, que son buenas todas.

Ok, hay un audio totalmente informativo, ilustrativo. Dice que va a tener que bajarle a la intensidad. Ah, yo te lo estoy diciendo. Deben bajarle, deben bajarle.

0: No, pero si no, por Dios, tengan compasión de nosotros.
1: Oye, tú eres negro. Yo la emisora en la mañana, yo no pongo el dial, no. Yo solo prendo el radio porque el dial siempre está ahí permanentemente. ¿Entendiste, nene? Ya tú sabes, ahí para el trigo, aquí te sientes.

0: mía peleando con la tuya, entonces un desorden en el aire. Así no, Juan. Un señor mayor ya, un hombre que sabe de esto. Desde Guaricano, Santo Domingo Norte, la gente de la sastrería de clase están diciendo presente. Gutiérrez desde Bayona. La gente del colmado Chabón. Los Corozos, el pequeño. Saludos pequeño para ti. Eso de pequeño y chiquito es lo mismo. O sea que yo te puedo decir el chiquito y ya, y es lo mismo que el pequeño.
1: Así mismo es, Super Negro. Y más cuando estamos en decadencia.
0: Ay.
1: No hay forma de competir.
0: Ay.
1: Pero también compláceme ahí con Amiga Veneno de Zacarías.

manera, no hay forma. No, tienen que chancearnos ahí, por favor. Llévennos suave. Llévennos suave. Saludos para el corillo de grúa, sí.

orientación médica surgió a propósito de un video que se hizo viral, donde una dama le adaptó a un taladro. Usted sabe que el taladro tiene una fuerza. Óyeme, que tú para taladrar tienes que sujetar bien el taladro con las dos manos y aún así te estremece. Ahora, una dama creativa de estas que aparecen ahora le adaptó al taladro, donde va la mecha del taladro.

por eso insisto en que deben bajar el consumo, deben reducir el consumo de pimienta, el consumo de picante, claro, de jengibre. Esos jugos verdes, traten de no echarle tanto jengibre, mujeres. Porque que la está descalentando demasiado ese jugo verde.

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0: Raulín Rosendo. ¿Cuál tú quieres de Raulín? Pide por tu boca, pide, pide, pide.
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0: Llévate de mí. Déjame ver si es esta.

0: Super Negro. Yo soy un señor de 56 años.
1: Ok.
0: Y tengo una muchachita de 22 años.
1: ¿Cómo?
0: Y ayer ella quería que yo le pichara dos juegos. Oh. Nada más le piché uno.
1: Oh.
0: Y no llegué ni al noveno inning.

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1: Sabes que todavía tenemos chance, todavía tenemos tiempo de felicitarte, de hacerte tu coro. Es una estación de radio que siempre está presente contigo, pendiente de lo tuyo. Y a propósito de eso, estoy felicitando a Edwin Fernando Suárez, que está de cumpleaños hoy. 2 añitos en el día de hoy. Felicidades para él de parte de sus padres, Edwin Suárez y Lady Carolina. Muchísimas felicidades.

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1: Sí, es súper negro. Ella no lo consideró. Ella va a buscar quien le piche los otros juegos que ella quería.
0: ¿Cómo?
1: Qué pendejo está él.
0: ¿Pero y qué es esto, Dios mío? ¿Y qué fuego es? ¿Pero y qué calentura es, Noelia? No puede ser uno y ya. También hay que descansar. Se puede conversar, se pueden analizar temas. Por ejemplo, preguntarle, mi amor, ¿qué tú opinas de las nuevas designaciones del presidente de la República? ¿Qué tú opinas del nuevo jefe de la policía? ¿Qué tú opinas del general Méndez en el Intran? Se puede hablar también, Noelia. No todo puede ser funda, caña.

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0: buenas tardes. Bienvenidos. Aquí estamos a través de Hit 92. Nos dejó la pista encendida nuestro querido, el mejor de la mañana, el Super Negro. Y compartimos con ustedes el contenido de este programa que se llama de Alberto Rodríguez en los deportes. Y por supuesto que con la ayuda de Dios pudimos estar aquí hoy, agradecido por tal motivo, haber despertado, haber caminado hasta aquí, poder estar respirando gratuitamente el aire. Sí, gratis, el mismo precio. ¿Cuál es el más rico del mundo? Elon Musk. En 835 mil millones de dólares se calcula su fortuna según Forbes, una revista especializada en el tema. Él y usted que me está escuchando, ¿usted sabe cuánto pagan por respirar? El mismo precio, gratuito, socio. Y sin 3 minutos respirando, para ponerle mucho, él se va, en cualquiera se va. Gratis, lo más valioso es gratis. Así que agradecidos de Dios por eso. Y compartimos, por supuesto, este contenido deportivo, sobre todo con un introito que nos ocupa a tocar temas de actualidad social, de lo que vivimos en el día a día. Y, por supuesto, hacemos parte del contenido del programa, lo interactivo, que ustedes, por supuesto, ya conservan estos números para sus notas de voz en el momento de la parte interactiva, el 809-563-1192. Usted puede enviar sus notas allí y también tiene opción del 809-668-6600. En cabina, nuestro querido Super Negro, aún por ahí viene Fran dándole con todo, ¿no? Y nuestro querido Tony Nicasio, con ellos en cabina compartimos, y con ustedes desde cualquier parte del mundo. Tony, ¿cómo le va?
1: Bien, John Castillo.
0: Vamos a ver, ahora sí.
1: Miércoles 19 de agosto 2026. Hasta la 1 de la tarde, Alberto Rodríguez en los deportes, con el Super Negro en los controles hoy. Así que estaremos muy activos.
0: Bueno, que son los siguientes. No es nada novedoso, porque nosotros somos un solo equipo aquí, sí o no, Super Negro, en la estación, por supuesto, y de eso se trata. Un equipo que es un equipo que trabaja. Oigan esto, en Puerto Rico, aquí en el país, hay escasez del agua, del alcantarillado, o sea, del agua, vamos a decir, del agua potable. El agua que se utiliza para el manejo del día a día. Hay crisis de agua en nuestro país, y creo que ayer hablaba el señor que está al frente de la CAS, de la Corporación de Acueducto y Alcantarillado de Santo Domingo, y pareciera que la sequía es solo en Santo Domingo, porque si es en el país entero, habla en Napa, ¿verdad que sí? Super Negro. Porque el señor Suberbí, Fello, el hijo de Fello, Felipe Antonio Suberbí, le dicen Fellito, bueno, pues se refería a la sequía como parte de las situaciones. Sí, las sequías son, obviamente, lastiman esa parte, pero hay que estar en perspectiva siempre de anticiparse a todas estas posibilidades. Obviamente, con la naturaleza no se lucha, sino que se marcha. Y es un compromiso grande el de estar al frente de cualquier institución del Estado, de cualquier Estado, que maneje algo indispensable. El agua es indispensable. El agua es indispensable. Usted oyó hablar de la era de las especias, Super Negro, ¿verdad que sí? Usted oyó hablar de la era de las especias, nuestro querido Tony, y a ustedes que nos oyen. Esa era y esas especias eran las que... Y voy con este tema un poquito profundo y fuera, no de contexto, sino para llegar a un fin rápido. La era de las especias, esas especias que se importaban, se generaban primero, se producían, se importaban, y dentro de esas especias, por supuesto, por ahí estaba la sal. Señores, antes no había, cuando no había nevera, la gente se pregunta, ¿y cómo se vivía? ¿Verdad que sí? Esos alimentos con esas especias se conservaban. ¿De acuerdo? ¿Usted sabe por qué yo le digo eso? Lo que quiere decir que sin luz pudiéramos vivir, pero sin agua no, papá. Sin luz sí, pero sin agua no. Y eso que anoche me dieron otra tanda por allá, por casa, muchachos. Van a dañar los electrodomésticos de allá. Yo no sé cuánto habrán dañado ya. Y los transformadores se impactan también cuando hay tanto ir y venir de la energía eléctrica, porque son impactos de grandes, de altos voltajes que reciben cuando se va y vuelve y todo eso. Y siguen dando de madrugada, ojalá que corrijan eso, por el amor de Dios. si se van a llevar el servicio de luz, lléveselo. Déjenlo sin nada si quiere, pero no dañe lo que nos cuesta tanto sacrificio comprarlo. A mí me cuesta mucho comprar un airecito que tengo para dormir más o menos en condiciones, posibilidad de dormir, ¿no? Si se me daña, no tengo para arreglarlo en este momento. Se lo doy, se lo digo, de verdad. Pero ese soy yo que estoy hablando, pero es por otro que yo estoy hablando también. O sea, lo que yo le estoy diciendo, lo está diciendo una cantidad de gente del pueblo simultáneamente. No es por mí solo, porque yo no viviría conforme si solo me salvo yo. No estaría feliz si solo me salvo yo. Se lo digo de corazón, porque yo vivo así. Si a usted no le va bien estando cerca de mí, yo no me siento bien. ¿De acuerdo? Porque yo si no me, a mí si no me derrota el éxito ajeno. A mí si no me derrota el éxito ajeno, ni me alegra la desgracia ajena. No, yo no. Yo con eso vivo pleno. Plenitud, la plenitud se logra en el interior de la persona. Entonces, esos asuntos, esos apagones, van a dañar esos electrodomésticos, no sé cuánto habrán dañado, ojalá que ninguno, ¿eh? Hoy decretaron en estado de excepción en Chile por intensas lluvias y aluviones, y hay zonas de Chile que están totalmente inundadas. Fíjense, mientras aquí hay sequía y en Puerto Rico hay una escasez de agua impresionantemente negativa por falta de energía, en parte, por supuesto. En Chile hay un asunto delicado que maneja el Estado, un Estado, como ya dijimos, un Estado de excepción que están manejando en este momento. La Suprema Corte de Justicia confirma multa de 191 millones contra Edesur por no entregar información financiera a accionistas, entre ellos. Lidón condena expresiones del senador puertorriqueño contra niños dominicanos. Esa le vamos a dar un poco de cuerpo. Dice la nota aquí que el presidente de la Liga de Béisbol Profesional de la República Dominicana, Vitelio Mejía Ortiz, condenó las expresiones de doble sentido realizadas públicamente por el senador puertorriqueño Eliezer Molina a propósito de la derrota del equipo dominicano ante México en la serie del Caribe Kids 2026 celebrada en Nayarit. Mejía Ortiz consideró especialmente preocupante que las expresiones se produjeran en el contexto de una competencia protagonizada por niños y adolescentes quienes participaron en el torneo como parte de un proceso deportivo y formativo. El presidente Lidón señaló que quienes ejercen funciones públicas tienen una responsabilidad adicional en el manejo de sus declaraciones particulares cuando ésta pueden dirigirse a menores de edad y afectar la dignidad e integridad moral. Estos jóvenes merecen respeto, son niños que están viviendo una experiencia deportiva. Entonces, por aquí dice, felicitó, no vi las declaraciones del señor, del senador puertorriqueño, ya llegaremos allí. Mientras tanto, esas son las reacciones de este Lidón. Recuerden que Puerto Rico también pertenece a la Confederación de Béisbol del Caribe, conjunto con Venezuela, México y la República Dominicana, en calidad de invitado en estados, países, con ligas profesionales que se desarrollan allí, como Panamá, Nicaragua, ha estado también Colombia, Cuba, por supuesto que no a un nivel profesional por un asunto de que el régimen no tolera esos niveles. La ONSA suspende préstamo de autobuses por servicios especiales. Los robots chinos pasan del espectáculo a realizar tareas cotidianas. Ya saben, solo consumen energía. Y Tatis Jr. ayer pegó 2 cuadrangulares, se robó uno, un equivalente a 3. O sea, él sí, pero otro no. Porque ayer Tatis Jr. mostró esto al margen y muy particular. Para mí mostró, confirmó ante otro, quien lo dudaba, que él es el mejor pelotero dominicano en Grandes Ligas. ¿De acuerdo? ¿Por qué? Bueno, usted puede tener los argumentos que crea. Si yo tengo un argumento, está el derecho a la palabra, por supuesto, y al debate y a la interpretación de las cosas en un marco de los temas a debatir y de las cosas que por lo menos se pueden razonar. Porque es el jugador que lo hace todo. Es el jugador que te batea promedio, que te batea poder, es el pelotero que te roba la base, que te llega con un machucón al cuadro a primera. Es el jugador que te saca desde el right fielder un jugador en el home plate, en tercera, en segunda. Es el jugador que te para la pelota, es el jugador que lo hace todo. Es el pelotero de las herramientas, además, póngale la otra. póngale la habilidad para el juego, si usted quiere, no solamente esas herramientas netamente como lo señalamos, no, la habilidad para el juego, que es un elemento que no sé cómo lo estén manejando los equipos de Grandes Ligas en materia de scouteo, ahora que hay Pro Scout, que son estos scouts que van definiendo perfiles, asociándolos a la organización para que elaboran, van identificando si ese carácter, si esa actitud, si ese perfil de jugador que se está dando seguimiento a su desarrollo, encaja en la organización, estos Pro Scout que más o menos van por ahí, sus trabajos y demás, y estén midiendo esos elementos. Ya otros scouts que van más allá del Pro Scout, que hace su trabajo de medir todo esto, también mide cualidades deportivas y demás, uno lo sabe que sí, porque son conocedores, o deben ser conocedores, y no necesariamente amigos de quienes los ponen allí. Entonces, uno sabe que el elemento de la habilidad es como cuando usted tiene un buen vehículo, pero no lo puede conducir, no puede llegar a ningún lado. Ah, bueno, usted tiene un buen vehículo, de la modelo 2027, de la mejor marca, un gran, pero no sabe conducir. Hay que llegar a San Juan la Maguana, y es que no vamos, espera una guagua, igual que no tiene carro. Entonces, es así. Entonces, cuando sí tiene las habilidades para eso, para usted conducir lo que tiene en el tema de un atleta, sus condiciones, para sacarle provecho, entonces tiene la habilidad, tiene la inteligencia de desarrollar lo que es capaz de generar, para lo que tiene esa capacidad física, entonces lo lleva acorde con la inteligencia. Y por eso Fernando Tatis, para mí es el mejor pelotero dominicano en la actualidad en Grandes Ligas. Para mí, ayer pegó 2 cuadrangulares, les robó uno a Lindor, San Diego ganó y está ayudando a San Diego a ganar. En el último día del mes de mayo pegó su primer jonrón de la temporada. El último tiene 15 ya. Tiene 15.
1: En 2 meses y medio.
0: Tiene 15.
1: Eso sí.
0: ¿Entiendes? Entonces, eso es el asunto del poder que estamos hablando, ¿verdad que sí? Pero su defensa ha estado ahí. Entonces, ahí es donde Tony está, que le ha dado seguimiento también a nuestro querido Fernando Tatis, porque ha visto su carrera desde su principio, que fue drafteado aquí el mismo año que Vladimir, recuerde usted, y todo eso.
1: Y lo vimos jugar con las estrellas campeones.
0: O sea, lo hemos visto de
1: 2019.
0: Cerca.
1: 2019.
0: Claro, lo hemos visto de cerca, viajando en un autobús tarde de la noche, de la Romana, de San Pedro a la Romana, de San Pedro a Santiago, a San Francisco, bajo lluvia y todo eso, a ese nivel, muchacho, ¿verdad que sí? Y ha estado involucrado en esta tarea del béisbol invernal también, y uno sabe que es un pelotero con esas condiciones, esa fuerte mentalidad, porque y bueno, yo lo voy a invitar a usted que nos escucha ahora, ya tenemos que ir al cambio para venir con ustedes. Yo lo voy a invitar a hacer el siguiente razonamiento. Un jugador que haya sido capaz de, sobre la base no solamente de lo que batea de promedio, su defensa y esto, lograr un contrato de 340 millones, luego de esto se mete en una sequía de 2 meses sin pegar un cuadrangular, de más de 2 meses sin pegar un cuadrangular, y su mentalidad, la fortaleza de su mentalidad no lo desenfocó. Ahí está el ritmo. 15 jonrones. La mayoría de los jugadores de Grandes Ligas, la mayoría de los jugadores que comenzaron la temporada antes de que él pegara un cuadrangular tenían más de uno. Y una gran mayoría no va a terminar con la cantidad que va a terminar Fernando Tatis Jr. Entonces, no solamente condiciones, ¿no? Que supo manejar mentalmente eso y no dejarse acorralar de su situación. Hay muchos elementos a favor de Tatis Jr. No lo estoy endiosando, estoy valorando sus condiciones atléticas. Y él lo enseña en el juego. Cambio, ya venimos con ustedes al 809-668-6600 y 563-1192.
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1: Y seguimos, señores, y habilitamos las líneas telefónicas para escuchar sus notas de voz al 809-668-6600 y 809-563-1192. Vamos a ver el Super Negro si tenemos algunas notas de voz y escuchamos a la gente, pelotero. Vamos a ver, mientras tanto, ya fue oficialmente sí colocado en lista restringida que está el martes con los Diamondbacks de Arizona. Hay una situación que no conocemos ahí. Uno quisiera que fuera. Pues escuchamos sobre que él iba a hacerse una resonancia magnética, una rodilla, a veces hay un asunto de manejo y cosas, pero hay un historial ahí de algunos conflictos internos, ¿eh? La gente, escuchamos al pueblo.
2: Buenas tardes para ese maravilloso equipo, Macero Sabana desde el Bronx, Frank, ¿a la que hay? Nicasio, llegaste. Hermanito John Castillo, bendiciones. Sí, no, John Castillo, hermano, es como usted dice, cada quien, todos lo sabemos que somos diferentes. En el caso, rápido, por mi caso, un chamaquito que lo firmaron en los tiempos míos, y porque lo firmaron con otra hasta nacimiento, el papá fue a cobrar y le devolvieron el contrato, y ese niño tuvo la capacidad de durar 4 años. Luego para volver a firmar con otro equipo, y su capacidad mental fue una de las mejor, porque hasta juego estrella fue cuando lo firman, y lo firman por un bono después de $2,000, y el que le devolvieron fueron casi de 30,000 en ese entonces. ¿Qué le parece? Eso son mentes que hay bacanas. Y el otro, para mí, el mejor pelotero para mí, no por el dinero que le dieron, es Soto, porque después que lo pongamos en primero designado, nadie como él, porque ese tipo batea. Y el otro, el de Cleveland, el tercera base, lo sigo escuchando.
1: Sí, como no sé, José Ramírez, sí, buenos jugadores, con cualquiera que se quede estaría bien. 809-563-1192, saludo para Melania en Isla Guadalupe, está Nelky y la Negra, la Morena, por allá, en la boutique La Dominicana, me dice que está ella ya haciendo su trabajito ahí, un abrazo, buenas tardes.
3: Buenas tardes, señores. Como siempre, bendiciones para ustedes. Tengo mucho que no escucho a Papi Jordan. ¿Dónde estará? Señores, Tati le robó un cuadrangular a Lindor. Y lo perrió y de todo, señores, con la naturaleza que Tati Junior fildea la bola. Mírenme, no he visto un pelotero. Y esos 2 cuadrangulares, parece que salió de ese bache que tenía económico con ese lío con la firma esa que tenía. Gracias a Dios por todo con Tati Junior.
1: Gracias a ti por escucharnos. Me parece que desde Estados Unidos, no sé si por dónde andará, parece que marcha todo el territorio USA. Buenas tardes.
4: Buenas tardes, John Castillo y los demás en cabina.
1: Venga.
4: John, tú sabes que la mente destruye. Hay que vivir como el sinvergüenza.
1: Ay, no.
4: ¿Entiendes? Porque cuando tú le das mucha mente a una cosa, el pitico ni se te para. Sea un problema de salud, problema económico, lo que sea. Ajá. Entonces a Fernando Tati lo afectó ese problema que tenía legal, con ese cacajito de 34 y algo millones de dólares, que tenía que pagar. Sí. Pero yo estoy contigo. Es el mejor pelotero. Estando saludable y bien. Eso no hay duda. Ya usted sabe, pasen buenas tardes.
1: Buenas tardes.
4: Pero es así, la mente destruye. Si usted le da importancia una cosa, murió.
5: Buenas tardes, maravilloso equipo.
1: Venga.
5: ¿Todo bien?
1: Sí.
5: Sí, todo conviene, pero a San Diego le conviene ahora. ¿Cómo le está bateado? Porque tú sabes que San Diego está en la competencia con los Phillies ahí. Por el segundo Walcar. Le ha convenido.
1: Sí, una batalla interesante. Mira, Super Negro, antes de la próxima. El Instituto Dominicano de Meteorología Indomet ha informado que el paso de una onda tropical en combinación con una vaguada y los efectos del calentamiento diurno generará aguaceros, tormentas eléctricas y ráfagas de viento en distintas zonas del territorio nacional durante el transcurso de este día miércoles. La institución, según la nota, explica que durante las horas matutinas, ya han transcurrido, se han producido lluvia aislada sobre costa caribeña, algunos puntos de la región nordeste, asociada a un paso de la onda tropical. Agrega que en horas de la tarde, atención gente, la interacción de la onda tropical con la vaguada y el calentamiento diurno favorecerá el desarrollo de nublados acompañados de aguaceros, tormentas eléctricas ocasionales y ráfagas de viento, principalmente hacia regiones nordeste, sureste y cordillera central en zonas fronterizas y sectores del Gran Santo Domingo. Estas actividades de precipitación se prolongarán hasta las primeras horas de la noche de hoy. El pueblo, escuchamos a la gente.
0: Buenas tardes para ese excelente equipo. Yo estoy con ustedes. Anoche yo puse un comentario en TikTok y yo puse un comentario, estaban refiriendo a Fernando Tatis. Entonces yo puse que para mí es uno de los mejores, que hay en Grandes Ligas, con el guante, con su mentalidad. Para mí es uno de los mejores para mí. Kelvin de este lado.
1: Gracias, Kelvin, muy amable. La próxima, si tenemos ahí, escuchando al pueblo.
6: El toque de queda de lunes a viernes, de 12
1: a 1
6: a 1 de la tarde. No, lo que pasa es que Tati Junior,
1: a ver,
6: juega una pelota como demasiada caliente, es un tipo que siempre está contento, igual que la Cocoa también. Sí, son buenos, buenos.
1: Claro, es que Tati hizo la transición de posición siendo un jugador élite en su posición. O sea, hay otro elemento en el aspecto mental, que es el espíritu de colaboración, o sea, adaptarse, estar dispuesto a ir. Usted, Tony, que juega su futbolito y que jugó béisbol en algún momento, sabe que hay jugadores que si le dice el manager, mira, necesito que me ayude en tal posición, no, yo no juego esa posición, y tú lo sabes.
7: Exacto.
1: Porque todos los días lo oímos en cualquier play. No, Tati no fue así. Entonces se adaptó para ser altamente eficiente en otra posición. Eso es bueno. Buenas tardes.
8: Buenos días, buenas tardes, muchachos.
1: Venga.
8: Gracias a ti por escuchar. Alberto Rodríguez en los deportes.
1: Así es.
8: Y esa lista restringida de que este el martes.
1: Bueno, es una lista especial. Especial involuntariamente. Los equipos tienen que mandar jugadores a lista restringida, se da básicamente por elementos de inconductas. Oye, se da básicamente por elementos de inconductas, no por lesiones, nada de esto. Porque por lesiones va a una lista, ya sea así un asunto cerebral, contusión cerebral, va a una lista especial de siete días. Si es por una lesión, va de una semana, 15, 30 días. Y lo que sea, si va a una lista de asignación, es una medida administrativa de la gerencia de un equipo, sus oficinas, y obviamente que puede ser hasta por rendimiento de un jugador y todo eso. Pero si va a una lista restringida, va a una lista de cosas que no siempre conocemos, que es el caso. ¿De acuerdo? Buenas tardes. Hola.
9: Buenas tardes, John. Yo espero que este jefe de la policía no sea como el otro, que era mudo.
1: Bueno, esperemos que... Pero yo creo, mira, cada quien con lo que cree. Yo no lo conozco a ninguno de los dos. Tengo la impresión, equivocado o no, a lo que se tiene derecho, ¿verdad, Supernegro? A estar equivocado y no estarlo. Yo creo que Cruz es un hombre serio, ¿eh? O sea, independientemente, es una persona correcta. Es lo que creo. La impresión que tengo es de que es una persona correcta. He escuchado a personas que yo conozco como correctas, que han sido cercanos a él y que destacan esas condiciones suyas, estar al frente de una institución como la policía, estar en frente de una institución rodeada de tentaciones y obviamente de muchísimas situaciones diferentes y todo esto. Eso, oye, Supernegro, esta, desde 1996, Cruz es el director de la policía, antes le decían jefe, que menos tiempo ha durado. El que menos tiempo ha durado desde 1996, hace 20 años. El pueblo.
7: Claro,
1: 20 no, 30.
7: ¿Tú escuchaste las declaraciones de él?
1: Sí, yo vi el discurso de él. Claro, yo vi algo. Lo que interpreté fue la desaprobación de la decisión.
7: A él lo quitaron precisamente por eso, por serio.
10: Él dice que...
1: ¿Tú entiendes eso?
7: Claro, hermano.
10: Hace un llamado a la policía. Luchar por lo correcto, aunque le cueste el puesto.
7: Claro, o sea, que sí. Por si lo quitaron, hermano.
1: Yo te digo...
10: aquí en el Diario Libre.
1: Claro, tú tienes el mismo derecho a interpretar las cosas. Yo, que no lo conozco en lo personal, yo me da la impresión que es una persona correcta. Buenas tardes. No es que el que llega no lo es, ¿no? Yo no
11: DJ Frank, que es lo que se puede, DJ Frank. Buenas tardes, DJ Frank. Ahí, ¿cómo, ahí, cómo anda la vida?
7: ¿Pero quién es?
11: Hay un castillo ahí, el pez de tiburón de la caleta, pez de tiburón de la caleta. Para preguntarle a John que si recibió mi número para que me escriba.
1: Claro que sí, lo tengo.
11: Castillo, escríbame al número, escríbame.
1: Desde que esté por ahí.
11: Nos combinemos a ver cuándo que te viene para acá, para la caleta.
1: Claro que sí, que desde que esté por ahí. Claro que sí, es un oyente nuestro de los buenos ahí, tiene su barbería. Y está cerca de mi tía Antonia. Yo le digo tía Antonia porque es la esposa de mi tío fallecido, Rafael.
12: Saludo para los que nos le escuchan. Diré. Y en cabina para John Castillo, Tony Nicasio y Super Negro, el que más sabe de vieja.
1: Oye.
12: Gerald, desde la bueno, señores, mirando cómo está la competencia de la Liga Nacional con respecto al más valioso. Porque mire con lo que ese logro de ese hombre. 6 años consecutivos conectando 30 jonrones. Es un superhombre que le lleva en velocidad o en bases robadas el de Chicago, pero acuérdense que él está administrándose, él no está robando, él no tiene casi 30 bases robadas, Otani, porque lo están administrando. Otani es un jugador completo como el de nosotros, Fernando.
13: Hola, hola a todos, buenas tardes, ¿cómo están en cabina? Espero que todos estén bien. Mira, mi nota es breve para hacer una pequeña denuncia. Ayer iba en dirección este-oeste por la avenida John F. Kennedy, que conecta específicamente con Dr. Jeffy Joe, el elevado que está ahí. Y había una jipeta, había cierto tapón, había una jipeta que estaba enfrente, o sea, detrás de mí, o al lado, mejor dicho. Y había un espacio considerable, yo puse direccionales y cuando procedo a rebasarle de manera prudente, el señor aceleró la jipeta y estuvo a punto de chocarme, pero cuando vio que ya yo estaba dentro, entonces ¿sabes lo que hizo? Me rebasó y luego entonces se puso enfrente de mí, entonces frenó de repente para intentar que yo lo chocara por detrás, pero yo me le salí. Lo que quiero resaltar es que hay una imprudencia muy grande en la calle, no sé qué es lo que está pasando con la gente y siempre llamaré a la prudencia y a la ética en el manejo.
1: Bien, correcto.
7: Excelente, felicidades
1: bien,
7: por,
1: ¿no?
7: esa reacción.
1: Claro, no se dejó provocar.
7: No te dejé provocar de un reguero de locos que andan en la calle.
1: Sí, de personas sin ningún equilibrio de comportamiento. Qué bueno que usted lo hizo y le sirva a la gente que nos oye para que no se dejen provocar por personas que a veces

0: cita es a las 8 de la mañana. Salga a las 7, una hora antes, aunque sea cerca el lugar. Porque es que como está el tránsito, usted no sabe, se encuentra con que un tipo se accidentó, con una gente, que un vehículo quedado, tú sabes. Te complica. Salga temprano, señores. Y así usted no anda desesperado en la calle.
1: Sí,
0: es mi recomendación.
1: Bueno, nosotros llegamos aquí a las 11:20.
0: Pero súper temprano.
1: Y usted lo ve.
0: El programa es a las 12 del mediodía.
1: Nos acostumbramos a eso.
0: Yo siempre digo, John y Tony, y lo tengo como norma, que yo prefiero llegar media hora antes y no 5 minutos después. No 5 después del horario en el que tú tienes que estar.
1: Exacto.
0: Yo prefiero estar media hora antes.
1: No, porque usted se aclimata, se asegura sobre todo.
0: Normal.
1: De no faltar. Porque lo eventual está en el trayecto.
0: Pero que la
1: y usted gente, no se expone.
0: La gente anda con una prisa en la calle, hermano. Eso no tiene comparación.
1: Si usted sale temprano, se acostumbra a salir temprano, sale con ese posible tapón contemplado.
0: Correcto.
1: Y no se desespera ni es imprudente en el tapón.
2: Buenas tardes, yo Castillo, los demás, bueno, bendiciones para todos.
1: Igual usted.
2: Estoy sumamente de acuerdo con ese señor, con ese comentario, un comentario positivo. Porque aquí lo que va a haber una educación a la población, porque la ciudad no se recuerda qué es lo que está pasando con la humanidad, que está descompuesta totalmente, que todo es agresividad, todo es violencia, y eso no debe ser. Debe haber algo, el Ministerio de Cultura, el Ministerio de la Policía, el Ministerio de todo, debe reunirse, hacer campañas en contra de la violencia.
1: Sí, y también las provocaciones, no solamente en este aspecto del tránsito super negro, a las damas que han sufrido tanto feminicidio, no burlen a nadie de una ex relación, de nada, un ex, ¿me entiende ya? Trate de no provocar, no queremos decir que ese es el motivo, pero así se reducen los feminicidios también, la violencia que parte en el tránsito, las provocaciones, en todos los aspectos de la convulsión social, en el comportamiento, las provocaciones, si desaparecen, se reducen los conflictos.
0: ¿A quién quiere ceder el paso, John?
1: Exactamente.
0: Nadie quiere ceder,
1: hermano. Ni en el pasillo del supermercado.
0: No, hermano, nadie quiere ceder. Todo el mundo quiere estar adelante y entrar de primero.
1: Sí es.
0: Nadie quiere darle un chance a otro.
1: Pero para nada, ¿eh? Solamente para lucir sus niveles de imprudencia.
0: Aunque, óyeme, aunque tú sepas que eso te va a perjudicar.
1: Y aparece con personas mayores, no, super negros.
0: John, si tú vas en una vía y una persona va a entrar y tú sabes que esa persona lo está haciendo mal, pero te puede afectar tu vehículo. Detente para que ese loco o loca entre.
1: Pero hay más.
0: Te evitas ese problema.
1: Y tú puedes sospechar, incluso en un vehículo que va adelante, una persona que tú crees que no va tan correctamente como debiera, si tú no logras verlo, pues asimila que puede ser una persona mayor conduciendo.
0: Que
1: y ser considerado una dama.
0: O un niño.
1: Con algunos niños.
0: Una mujer embarazada.
1: Exacto, imagínate eso y sé prudente, haz la parte tuya.
0: Dios.
1: Que cuando tú juegas y con esta vamos al cambio, el comportamiento tuyo debe ser a jugar tu posición. Porque si Tony juega en segunda, Tony no puede hacer nada con el rolling por tercera, es para el que va por segunda, para el tuyo.
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2: Bueno, señores, entremos en materia. Y es por Tony, no trabajamos. Tony, ¿qué pasó anoche en el béisbol de las mayores? Mira, el amigo dijo, con la pelea por el más valioso de la Liga Nacional está interesante. Sí, es verdad, es cierto. Porque ahí está Peter Crow Armstrong, que otra vez lució hoy, ayer.
3: Oh, Peter Vázquez.
2: Peter Crow Armstrong. Pero puede ser Peter, el mismo nivel, son MLB. Pero en la Liga Americana, la lucha de equipos por los wildcards, eso va a estar, señores, de ataque. Eso va a estar de ataque. El asunto que está súper interesante y cada resultado cuenta. En el último juego de anoche en el béisbol de las mayores, el señor Shohei Ohtani llegó a 30 cuadrangulares por sexto año en Grandes Ligas. Llegó al honrón número 30 de la temporada, yéndose de 5-1, impulsó un par de vueltas con estas de ayer, además de su honrón 30, llegó a 80 producidas, empatando allí con el señor Andy Pajés.
3: Andy Pajés, el cubano de los Dodgers de Los Ángeles.
2: Fornido, muchacho fuerte, un atleta fuerte, atlético. Una bestia peluda. Y bueno, pues ayer ayudó a los Dodgers a llegar a 76 triunfos. Y ganarle, bueno, han sido juegos cerrados que le han ganado a los Rockies de Colorado. Ayer fue 7-6. Le habían ganado el día anterior con un margen mayor, más superior a este. Y habían perdido el juego previo a enfrentar a los Rockies de Colorado contra el conjunto de los Cerveceros de Milwaukee.
3: En otro partido que parecía un duelo de picheo antes de iniciar, Toronto superó 10-5 a Tampa. El dominicano José Soriano, que se medía a Nick Martínez, que había lanzado un juegazo la pasada semana.
2: Ganó
3: Soriano,
2: otra vez.
3: Soriano lanzó 5 2/3, 9 hits, 3 carreras, 2 boletos y 2 ponches en el día de ayer. Y Nick Martínez salió vapuleado en 3 2/3 con 9 hits, 6 carreras, 2 boletos y 5 ponches en el día de ayer.
2: Jesús Sánchez impulsó una carrera, pegó un indiscutible en este partido. Toronto sigue en la lucha por la clasificación. Fue una victoria importantísima contra los Rays de Tampa, que son rivales de división.
3: Y Junior Caminero de 5-2 en ese partido por el equipo de Tampa.
2: ¿Pero se reunió?
3: No.
2: Bueno, en otro partido, ayer regresó, dentro de lo más a destacar, regresó Neil Cruz con los Piratas de Pittsburgh y pegó cuadrangular. Regresó de la lista de lesionados, Cruz. Ayer se fue de 3-1, impulsó un par de vueltas. Su cuadrangular para Cruz fue su número 15 de la temporada. Él podría terminar con una cifra sobre 20 interesante. Aún estando en lista de lesionados, no lo haría ver bien. O sea, sí lo haría ver bien. Y derrotaron a Detroit 4-1 ayer los Piratas de Pittsburgh, que uno sabe que tienen como una causa algo perdida. Juegan 4 .500. Hoy va su estelar Paul Skenes a abrir el partido por el equipo de los Piratas de Pittsburgh.
3: Y en la paliza de los Cerveceros de Milwaukee, 22 carreras por cero sobre los Marineros. Hicieron 9 en la novena entrada. O sea que estaban ganando.
2: Entre
3: 13 carreras por cero.
2: Hicieron 20 entre el quinto y el octavo inning.
3: Ese partido.
2: Se refiere a la última entrada, no la novena, porque ellos no batearon la novena.
3: Es así.
2: No, era en casa.
3: Gary Sánchez no inició el partido y relevó una entrada de 2 hits. No permitió carrera por el equipo de Milwaukee. O sea que un partidazo de muchos palos.
2: Mira,
3: pocos cuadrangulares.
2: El venezolano Luis Alexander Lara impulsó 4 vueltas, 4 para Christian Yelich, dentro de los más destacados.
3: Christian Yelich conectó el cuadrangular 242 en la franquicia de Milwaukee. Y
2: David Hamilton también pegó cuadrangular ayer.
3: 221 bases robadas. Un futuro 300-300, pero ya la limitación nivel de velocidad. Yo creo que no.
2: Pero 4 jugadores con 4 impulsadas. Pero yo me quiero detener en algo en este partido. Hubo un momento que había situación de bases llenas. Oigan esta, conectan solamente una op. Conectan elevado al jardín central. Julio Rodríguez captura la pelota y evidentemente creyó que habían dos out y que ese era el tercero. Tira la bola al público. El de tercera iba a anotar como quiera. Había suficiente distancia para un pisa y corre. Ya estaba montado sobre la base. Y tira la pelota a las gradas del jardín central allá Julio Rodríguez. Eso demuestra que aunque el cuerpo estaba en el terreno, la mente no. O por lo menos, y estar en el juego, estar pendiente de cuántos outs hay y todo eso. Esa es la manera de uno identificar si la mente está en el juego o no. ¿De acuerdo? Y evidentemente, si se equivocó, él es humano. Ah, pero si por eso es que vamos a permitirlo todo y a... No, mal hecho. Y más ese nivel. O sea, anotó, te dice, que el juego estaba abierto. No, pero con el respeto no recesa. El respeto no recesa porque un score esté cerrado o abierto. Porque un partido se esté ganando por mucha o se esté perdiendo por mucha. Porque esa cultura de que cuando se está perdiendo ya se perdió y cuando se está ganando ya se ganó, esa no es buena. Si se está jugando es porque alguna posibilidad hay. Y todo eso, ¿de acuerdo? Pero ayer ocurrió eso. Ahora vamos a lo que representa en el aspecto técnico eso. Y se lo comparto sin ninguna vanagloriación. Uno ha tratado de curtirse lo suficiente para ayudar a otros a entender lo que uno hace, o por lo menos lo que se hace en una materia. Por eso, entre la profesionalidad y el simplemente hacer algo, está la diferencia de la calidad del trabajo de la persona y cuando se respetan a los demás. Entonces, ¿qué se anota aquí? Hay un error de dos bases. ¿Por qué? Porque se entiende, y esto va para los amigos oyentes, por supuesto, se entiende que esa pelota es como un tiro malo. Lo único que fue, obviamente confundido, lo que sea, pero se entiende que fue un tiro malo.
3: Es a como, las gradas.
2: Eso es como que tirara a tercera y la pelota de un bound, en lugar de capturarla el antesalista, la pelota se metió a las gradas. Es lo mismo en términos de la calificación de la jugada. O sea, hay un avance de dos bases, porque el tiro es de outfielder. Si eso que ocurrió ayer con Julio Rodríguez ocurre con el campo cortista, el de segunda no anota. Llega a tercera, es una base. ¿De acuerdo? Entonces, y ocurre también que así anotaba el de tercera, porque no iba a hacer un pisigorro con la pelota en el infield, es muy poco probable, por lo menos. Entonces, ahí se mueve por dos bases, error de dos bases, se mueven el de primera a tercera y el de segunda anotó en carrera. Entonces, usted diría, pues fue de cuatro bases, sí. Circunstancialmente fue de cuatro bases, pero cuando se refiere a dos bases por jugador, ¿de acuerdo? O sea, eso ocurrió, luego se ve a Julio Rodríguez en el highlight que pudimos ver incluso esta mañana y revisar y ver otra vez, se ve un poquito en la vergüenza, ¿no? En la timidez del sentir lo que ha pasado y todo eso. Y yo no tengo dudas de que independientemente que uno cuestiona esa falta de concentración, yo no lo hago en términos de lastimar a nadie, no señor. No debe ocurrir, si ocurrió, lamentamos esto, pero no nos vamos a encimar con nadie, un ser humano al fin. Pero sí estoy seguro de que eso le va a colaborar y va a ser muy poco probable que ese muchacho le pase algo similar en el futuro. De acuerdo, porque es como le decía ayer, lució que le dio vergüenza, y si le dio vergüenza, ¿por qué tiene? Eso no es cualquiera, ¿eh?
3: En otro partido, John, en la blanqueada de Texas, 5-0 sobre Washington en el día de ayer, el hijo de Paul Quantrill, Cal Quantrill, lanzó 7 entradas de 4 hits.
2: Ok.
3: Y no permitió boleto y 5 ponches. Su padre, que lanzó para varios equipos en los 80 y los 90, Boston, Yankee, Toronto.
2: Así es. Pues mira, sí, lanzó para San Diego también.
3: Y tiene la marca de más juegos lanzados para los Yankees, 86, en el 2004 como relevista.
2: Así mismo es. para el equipo, ¿no?
3: Sí,
2: porque es así. Porque entre los dominicanos creo que Julián Tavares tiene ese récord. Entonces, tenemos que ir al cambio, pero antes de ir al cambio con Super Negro para venir con la jornada de hoy, señalar de entre los resultados más importantes de ayer con relación a equipos en competencia, los Cachorros otra vez le ganaron al equipo de los Medias Blancas de Chicago, se lo conviene a Detroit, que perdió ayer. San Diego ganó, que está en competencia, 5-2 a los Metros, como dijimos, con jonrones, dos jonrones conectados de Fernando Tatis y uno que le quitó a Francisco Lindor. Boston, que está en la lucha y metido en postemporada, derrotó 9-4 a Arizona, le ganó un segundo partido a los Phillies, a los D-Bats. Los Phillies ganaron 6-4 a los Marlins, los Phillies estarían clasificando a postemporada y a wild card. Toronto derrotó 10-5 a Tampa, como ya dijimos. Cleveland derrotó 8-1 a San Francisco. No veo forma que San Francisco le gane un partido en esta circunstancia a Cleveland. Y los Yankees ganaron 3-1 al equipo de los Orioles de Baltimore. Vamos al cambio y al volver, juegos de hoy a continuación.
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1: Entonces, entre algunas informaciones, notas, antes de ir a la jornada para hoy en el béisbol de las grandes ligas, desde 1988 no había una diferencia en una blanqueada de 22 carreras como la de anoche ayer con el caso de los cerveceros de Milwaukee, que le dieron con todo a los marineros de Seattle. Y señores, le voy a decir algo, los marineros no están fuera plenamente de competencia, ellos están en la posibilidad también, para que sepan, ellos están en la posibilidad de jugar, de luchar por la clasificación vía wild card, o sea que vamos a estar claros en eso, aunque ayer le burlaran su picheo y vieron como cuánto fue que tiró ayer Gary Sánchez.
2: Una entrada de dos hits, pero no permitió carrera, o sea que entró en relevo.
1: Correcto. Entonces, Néstor Cortés Jr. está en conversaciones con los Phillies sobre un contrato de agente libre. Esas son notas que nos llegan últimamente a nosotros por aquí, del béisbol de las mayores, y los mejores jugadores de la Liga Nacional mostrando su poder en este mes. Dice Peter Crew Armstrong, que pegó cuadrangular para terminar hace dos días, y ayer comenzó el juego con cuadrangular. La verdad que está impresionante. Ahí hay que poner a Carl Schwarber, a el mismo Shohei Ohtani, que llegó ayer a los 30 cuadrangulares. Y Alex Bregman, otra vez, bueno, juego seguido con batazos ganadores. Los Cachorros, oigan este datito, qué interesante. Desde el 2022, los Yankees es el equipo que más veces ha ganado, dejando en el terreno al contrario 16 veces en una temporada. Ayer los Cachorros llegaron a 13 para empatar con los Marineros precisamente del 2022, y con un partido más que los Cachorros ganen dejando arribar en el terreno, bueno, pues lograrán rebasarle ahí a los Marineros y amenazan, ahí se le colocarían a 2 al equipo de los Yankees de Nueva York. La verdad que esos Cachorros lucen estar en una temporada sumamente peligrosa, enfrentar a los Cachorros en este momento es un dolor de cabeza para cualquier equipo. Entonces, te voy a mostrar a los muchachos aquí en cabina de la situación de ayer de Julio Rodríguez. Le estoy mostrando el video a los muchachos cuando tiró la bola a la grada, la puede ver, ¿verdad que sí? Le estamos graficando a los amigos.
2: Se sorprendió Cristian Yelly, que fue el que dio el batazo.
1: Sí, y ahí está el jugador Julio Rodríguez, ahora se lo muestro súper negro, como el jugador. Después que captura la pelota, cree que hay 3 outs con ese, y son 2. Y tiró, ese es un error.
2: A las gradas.
1: Sí, saludo para Franklin Vargas en Valladolid, España, para Eddie Mejía en Tarragona, España, para Reinaldo que nos escucha por allá en Madrid, para Eddie en Toronto, que nos escucha también. Gracias a Miguel Ángel Ceballos en Pensilvania. Macero ya nos comunicó desde el Bronx, ¿verdad? Estado de Nueva York. Al amigo que nos oye para allá, creo que Willy, nos escucha en la zona de Estados Unidos, Jimmy está en Curazao, y Willy está en West Palm Beach, Florida.
2: Mi hermana Belki también está allá en Curazao hace varios años.
1: Correcto, saludos para Carmen la Antigua también en Moca, por aquí, en la provincia Espaillá.
2: Saludar.
1: Nos escucha, muñeca preciosa.
2: Saludar también a Rodolfo y Eudy, que andan regando agua en todos los sectores.
1: Sí, saludos a Papillola en ese vago. Gracias
2: sí. Están en sintonía.
1: Ah, pues gracias a ellos, y saludos a Papi Jordan, ese vago que tiene que estar buscando una fonda donde parquearse. Recuerda que el domingo el parqueo tuyo, Papi Jordan, es en donde la Morena del Sazón. Saludo a la Morena del Sazón, ¿verdad? Super negro, muchacha buena. Sí, que porta bien, que Dios la acompañe, que está ocupadita, que se mantenga saludable, y papá Dios le dé muchas cosas buenas a esa señora de buen corazón también. A Reyes, nuestro querido Reyes, a Williams, nos quedan gente siempre que saludamos, nuestro querido Julio Vázquez, a la doctora Pura Franco. Pura, si yo fuera pura y tomo un año sabático, ella liceíta y no pinta el asunto. Mira, a propósito de pelota invernal, las Águilas hace un par de días anunciaron como la firma de un pelotero, ¿verdad? De un lanzador. Sí, las Águilas anunciaron
2: Kevin.
1: Sí, anunciaron la firma de a ver, tengo por aquí. Sí, así es. Mira, las Águilas anunciaron, ellos enviaron una nota y a través de su departamento, Kevin Valdés. Así que, con calidad de agente libre, bueno, firmado ahí por el conjunto de las Águilas Cibaeñas. Vamos a ver, bueno, Pablo Reyes todavía es de los Gigantes del Cibao. Los Gigantes. Oye, el rendimiento de Pablo Reyes, de Gary Sánchez, ¿y quién fue el otro? Fueron tres peloteros que fue... Ah, no, Omar Mazara. Oye, esos jugadores... Oye, tener dinero, porque... el dineral que hay que pagar a esos jugadores. Eso está por encima de 1,000,000 mensual seguro, ¿eh? Y entre los tres creo que no impulsaron ni 20 carreras. Pero son millonarios los Rizek, imagínense. Y su dinero es de ellos. ¿Qué van a hacer con ellos? Hay que quererlo. Así que vamos con la actividad de hoy, Tony, en el béisbol de las mayores. La jornada tiene hoy partido desde las 12:35. Ya comenzaron. Ya comenzó el béisbol para hoy con el partido a las 12:35 de Detroit y los Piratas.
2: Hoy lanzan dos dominicanos en el día de hoy, 6:05 de la tarde, el azuano Sandy Alcántara, con 13 victorias y 7 derrotas, se mide a los Phillies de Filadelfia y Aaron Nola, igual Wable Ureña, que ha lanzado muy bien en su debut esta temporada, se mide a Houston, 8:10 de la noche.
1: No veo forma que no ganen los Padres al equipo de los Metros hoy. Ayer los favoritos que dimos aquí, solamente el equipo de Houston, que sorpresivamente se dejó ganar 3-1 de Anaheim.
2: Y no batió en el día de ayer.
1: Sí, pero los otros salieron, pasaron fácil los otros. Sí, entonces, porque pasó Texas, San Diego, y el otro equipo que ofrecimos como favorito, no recuerdo exactamente, pero pasó fácil a Cleveland sobre San Francisco. Bueno, hoy va a Miami con Sandy Alcántara, como dijiste, contra Aaron Nola. Un buen juego, pero ha forzado ahí Alcántara contra el equipo de los Phillies, Filadelfia.
2: Mucha ofensiva, Ray conectó 3 hits en el día de ayer. Sigue como líder bate.
1: Sí.
2: Ya que Otto López no le ha ido bien en los últimos días.
1: No, que le ha ido mal, porque no irle bien una cosa, Tony, pero irle mal es otra. Porque hay gente que dice, es como cuando van a ver un enfermo y dice, yo no lo vi muy bien, ¿cómo no lo viste muy bien?
2: Si te
1: muy bien no lo puede ver. Quizás, ¿me entiendes? Que quizás no lo viste tan mal o no lo viste nada bien, pero no muy bien. Entonces hoy, San Francisco y Cleveland debe ganar ese partido, ese está entre los favoritos, ¿verdad, Tony? ¿O el favorito contra San Francisco?
2: Y está bateando Cleveland en su último partido,
1: sí.
2: Con la para José Reyes.
1: Sí, hombre.
2: Digo,
1: José Ramírez. No, Reyes, no, tiene que estar grabando.
2: Está grabando.
1: Grabando un dembow tiene que estar José Reyes hasta ahora. Para hoy Houston a ganar, va forzado Wálver Ureña después de ese juegazo de ayer. No queremos que le vaya mal, pero queremos que sea el favorito de nuestro aquí, ¿verdad que sí? Hoy lanza Rocky Sasaki por los Dodgers contra los Rockies de Colorado. Los Vigilantes de Texas siguen siendo favoritos. Texas y Houston otra vez favoritos. Cleveland favorito también. Fíjense que estamos señalando favoritos de la noche porque ya sabemos que a la 1:10 no le va a dar tiempo este lanzarse, ¿verdad que no? Seattle y Milwaukee juegan hoy. Seattle y Milwaukee. Pero va Logan Gilbert hoy por el equipo de los Marineros. Yo respeto a un buen lanzador con un equipo que no esté bateando. Lo respeto ahí, por supuesto. Y bueno, pues me voy con San Luis contra los Rojos de Cincinnati. Ahí están Cleveland, San Luis y los equipos del Estado de la Estrella Solitaria, Houston y Vigilantes, son los favoritos nuestros hoy. Ya cuando abordamos la 1:00 p.m. Y bueno, pues le alentamos a ustedes a seguir con la programación de Hit 92, agradecerle que nos hayan escuchado y esperar en Dios la oportunidad de poder estar con ustedes mañana cuando sean las 12:00 p.m. a través de Hit 92.

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Buenas tardes, Santo Domingo. Buenas tardes. Llegó el punto 92.1, X 92. En este miércoles, mitad de semana ya. Miércoles 19 de agosto. Aquí estoy yo para hacerte compañía en esta tarde, una tarde nublada, calurosa. Se esperan lluvias durante la tarde de hoy, pero el calor se mantiene. Desde ahora y rumbo a las 7 de la noche estoy contigo a través de la más tropical de

0: 809-563-1192. Por ahí es que estoy recibiendo los mensajes. 809-563-1192. Dígaselo usted, maestro.
1: 809-563-1192.
0: Esa es la vuelta conmigo, ¿eh? Esa es la vuelta.

Saludos para Madeline. Mi amiga Madeline está activa. También para Carlitos. Desde Los Mina, activo 24/7 con la más tropical de Santo Domingo. En este miércoles, mitad de semana. Bueno, como te dije al principio, se esperan lluvias hoy. En el Gran Santo Domingo y gran parte del país, esto por onda tropical. Pero las lluvias fuertes estarían incidiendo el día de mañana. Hoy estas lluvias lo que van a hacer que van a incrementar las temperaturas calurosas. Así que usted prepárese, ande con la sombrilla en la mano y la botellita de agua en la otra. Porque las lluvias más la temperatura calurosa estarán incidiendo en el país durante toda la tarde. 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

0: Buenas tardes, querido.
1: Hola.
0: Hazme favor, ponme el de Luis Miguel de la Margue, el que le gusta a Derby V y a mí, Amor de Dineros. Por favor, bye.
1: ¿Y qué tú eres, David Uber?
2: Buenas tardes, Mr. J. Mr. J, ¿me podía complacer con una bachata de Frank Reyes? La más vieja que tenga, por favor, que estoy encendido, bebiendo Henneken con Hit 92.
1: ¿Cómo?
2: La que es.
1: Está fino, mano. Tú estás fino.
3: Mira, cuando puedo me ponen una de Eladio Romero Santos, una bachata de Eladio Romero Santos.
4: Guarda, mi hermano, que Dios le bendiga. Óigame, hoy no estoy pillado, hoy nadie me hizo pillar, hoy la pasé bien, no discutí con nadie, estoy con Fit 92 de la El Claré, aquí con Mado Anthony de la El Claré.
1: Tres de la tarde, vengo bajando con la hora del Quille. Actívate, que es miércoles. Mi hermano Tomás Rosario, el camionero, siempre activo. La mía personal, Magaly de la Cruz. Mía.

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0: ¡Asobla! La hora del quille está en el aire. ¿Qué te hicieron que te quillaste? Cuéntame.
1: Mr. J, ¿tú sabes cuál es el quille mío?
0: ¿Cuál?
1: Cuando yo oigo a estos hombres llamando para allá, dije para la emisora, dije que el puto. Hermano, pero respétese, déjele eso de puto a las mujeres.
0: ¿Verdad?
1: Déjele eso de puto a las mujeres, eso yo no se oye bien, ni con un hombre, dije con que el puto y el puto. Y esa lo que era.
2: Dale, buenas tardes, Mr. J.
0: Cuéntame.
2: Más fuerte de I-92.
0: ¿Qué es lo que tú dices?
2: Un coronel en el día de hoy.
0: No relaje, ¿qué pasó?
2: Esto de la 10 por ahí.
0: Ajá.
2: Viene pasando una muchachona, pero un monumento, un modelo completamente.
0: Sí, la que te gustan a ti.
2: Y viene por el lado donde estoy yo parado cerca de la calle. Y me dice, guach, escúcheme, a ver si me regala 100 pesos ahí para el pasaje.
0: Ajá.
2: Y yo, está bien, no hay problema. Los únicos 200 pesos que tengo, agarro y se lo doy. Dije que yo sí, dije que yo puedo.
0: El más amable.
2: Los 200 pesos de la comida. Me dice, guacha, anote mi número ahí. Pam, pam, pam, pam, pam, pam. Todavía lo estoy esperando, Mr. Yes.
0: ¿Y qué fue?
2: Seguridad 55, Maximino Abreu.
0: ¿Te dieron un número extraviado? Coño, Maximino, pues tú no pegas una.
3: Muy buenas tardes, Mr. J, ¿cómo estás? Bendiciones para ti y todos los tuyos.
0: Amén, igual.
3: De este lado, la mortificadora del ser sur profundo.
0: Dime, a ver.
3: El quille de mí hoy fue...
0: ¿Qué pasó?
3: Que entré a TikTok.
0: Ajá.
3: Y veo una señora que está haciendo como una denuncia, como a un señor, no sé si es su pareja o qué. Y veo un viaje de ridículas, es ridículo también.
0: Ajá, ¿qué pasó?
3: Riéndose de eso. Y eso hace un par de minutos, hace como aproximadamente como una hora, y eso me prendió la sangre de tal manera que yo, mira, yo quería como meterme ahí a los comentarios, pero en persona. Pasen buenas tardes.
0: Mira, en esta plataforma de TikTok, de redes sociales, mucha gente lo que hace es contenido. Hay muchos que tú lo ves que pelean, que le están dando golpes, y es contenido que hacen y la gente se lo cree. Muchas veces es contenido para eso mismo, para generar views y generar comentarios.

0: Saludos, saludos, buenas tardes, príncipe. Este era Leandro Samuel.
1: Cuéntame.
0: Esto es Pío Hierro.
1: Dime todo.
0: Me le mando un saludo a Frank, el chofer Frank, de los pesos Pío Hierro, de este lado. Haga el favor y, si es posible, que se surcase, me coloca la bacheta que dice Romeo Santos y Pirrol, por favor. San Miguel. Muchas bendiciones para usted, lo suyo.
1: Amén, igual.
0: Saludos para Fran, de Puerto Pío Hierro, de este lado Samuel. Estamos activos con usted, usted Jay, el mejor locutor de la nueva.
2: Buena, buena, buena. Mr. J, el quille mío de hoy es que por ahí, por el Limón de la Cuava, en el río, nadie puede meterse para allá porque hay un tipo por ahí que desde que tú te metes ha atracado seguro.
1: ¿Qué?
2: Ya tú sabes, ni Ramón Tolentino pudo con él. Para que tenga una idea, que se cuide todo el que vaya por ahí por ese río, que por ahí no se puede ahora mismo. ¡Un azote! ¡Un azote!
3: Gracias, mi querido, lo adoro y lo quiero.
1: Yo te quiero, Luisona, Luisona.
3: Lo que a usted y a esos choferes de la 12 y eso de allá de la Toronja, mire, yo lo adoro y lo aprecio. Ustedes no saben.
1: Yo sé que hay amor entre tú y yo, Luisona. Tú sabes que hay cariño del bueno. Que pase un feliz cumpleaños, Luisona. Bájate tu romo malo.

0: No, yo no me pongo gelatina, mano. Yo no uso gelatina.
1: Buenas tardes, Mr. J. Bendiciones para usted y lo suyo.
0: Amén, igual.
1: Hágame el favor y póngame una bachata de Luis Vargas.
0: ¿Cuál?
1: Otra botella de ron.

0: buenas tardes, Mr. J, David, este quilla mío es este tremendo tapón que tengo aquí en la San Vicente, el próximo megacentro, y lloviendo. Tú supiste, ¿verdad? Entonces, ¿qué es lo que vamos a hacer con la competencia? Que están con la bemba para abajo. ¿Qué es lo que? Denle un chance a esa gente que son buenos también.
1: ¿Pero qué competencia, mano? ¿De qué tú estás hablando? ¿De qué tú hablas? ¿Cuál competencia? ¿Eh? Yo no entendí lo que él dijo. Sinceramente, no entendí lo que dijiste, mano. ¿Qué competencia? ¿De qué tú estás hablando?

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0: puso el putímetro ahí en las nubes. ¡Hoy sí!
1: Que no existe esa competencia con nadie. Dile que no existe.
0: No, pero está claro.
1: Él está claro. No existe el puto, el chivirico. Que no existe competencia jamás. 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
0: Ellos lo saben, lo que pasa es que se hacen lo loco.
2: Viste el día y lo que me quilla a mí son esos motoristas calibrando en el túnel. Ya tú sabes.
3: Todo lo que tú dices, mi Tiguel, corre camino de este lado.
0: Dame luz.
3: Redonde Jaina. Mírame, el que es mío, loco.
0: ¿Qué pasó, man?
3: Hoy es miércoles.
0: Sí.
3: Me quiero sacar la nota.
0: Hasta yo.
3: Pero el que es mío es jugarlo y no sacármelo.
0: Hasta yo, man.
3: Pero también el que es mío es no jugarlo y que salga lo mismo.
0: Hoy voy a hacer una inversión de 200 pesos, mano. Una inversión de 200 voy a hacer yo hoy. Hoy sí o sí.
4: Mr. J, hermano mío.
0: Dámelo.
4: El quille mío de hoy fue.
0: ¿Qué pasó?
4: Que encontré asopado en mi casa. De
0: ¿qué? ¿Asopado?
4: Y para yo comer asopado a mí hay que avisármelo.
0: Ay, hay que avisarte primero. Para ir procesándolo, ¿verdad? Ahora, asopado con esta temperatura, mano. Está fuerte, está fuerte.
5: El quille mío es que subieron esa onza 35 y tan más caliente que el diablo. Así que ya usted sabe. Y aquí de los frailes que se.
0: ¿Subieron la onza? No sabía ese dato.
5: Oiga, pero también chupe aquí, ¿por qué no me trae una bachata de lo que yo le digo a usted? Una bachata de Gallo Romero Santo, de la vieja, póngamela.
0: Sí, pero la próxima vez que tú vayas a pedir una bachata, tienes que bajar ese radio, mano. Para que se pueda entender lo que tú estás hablando, porque no se entendió nada. Llegamos a la parte final de la hora del quille con Mr. J. Sigo contigo rumbo a las 7. ¡Actívate miércoles! 92.1 Hicks 92. ¡Wow!

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no eres una más. Yo estoy en modo amor hoy. ¡Ay! Estoy en modo amor y con el putímetro alto. Atención, chofer. ¿Cómo te trata la calle hoy miércoles, mitad de semana, miércoles 19? ¿Cómo están las calles y avenidas del país? 809-563-1192. Para todo aquel que está de fiesta de cumpleaños hoy, ya ahí está Mariela Fernández, que está de fiesta de cumpleaños. También está la Luisona de fiesta de cumpleaños.

Atención, Luisona. Ya tiene el romo en la mano. Ya tiene el romo en la mano. ¡Sabroso! Marcamos la diferencia. 92.1, X92, Mr. J. Tu punto favorito. 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

aquí para el carrandal.

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bailando con Bachata Hicks. Así que prepárate. Manda a buscar lo tuyo temprano, ¿eh? No quiero excusa. No quiero excusa ni tampoco quiero grito. 92.1, Hicks 92. El dueño de la capital. Ese soy yo.

0: eso, no me haga eso. No me haga eso, Yuyi.
1: Viene, viene.
0: Nunca seco. Yo no le trabajo seco a nadie. A nadie le trabajo yo seco. Por eso nuestro director no tiene un freezer ahí con todos los palos.

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1: Bueno, ya yo mandé a buscar mi romo malo temprano y lo tengo aquí, y gracias a Dios que Fufu no se acerca por aquí en estos días. El romo malo para mí solo hoy. Inicia lo más esperado de cada tarde, de 5 de la tarde a 7 de la noche. ¿Cómo se llama el negocio, patrón?
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1: ¿Y por dónde la vuelta?
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1: Den los teléfonos por ahí mismo.
0: 809-563-1192.
1: Eso es lo que se llama un patrón. ¿Cuál es la tuya de hoy? ¿Con cuál quieres tú cerrar la tarde de este miércoles? Tienes que pedirme bachata dura, ¿eh? Bachata dura. Aquí no ponemos clavo. Esta es la mía de hoy.

0: Vamos a esto.
1: 809-563-1192.
2: Mr. J, óyeme a mí, corre camino de este lado.
0: Dímelo.
2: Si tú estás con el putímetro alto y ten amor, ponme una bachata ahí de Raulín Rodríguez. Amor de lejos. Son esos amores, tú sabes, que no duran para siempre, pero mientras estuvieron, fueron on fire, como dicen en inglés. Mete mano ahí.
0: Si supiera que así amanecí yo, con el putímetro alto y en amor. Le tengo un amor a un rabo que vi ahorita. Pero un amor. Ay. Hoy voy a comer rabo. Un rabo para esta noche. Sabroso.
3: Con la vieja de Anthony Santos, la dice, me la voy a buscar, me la voy a llevar. Por la ventana de tu casa me la robé.
0: Así que tú estás robando por la ventana. Así que tú estás robando por la ventana. No, hombre.
4: Dime a ver, putico. Corriendo lucha aquí. Digo, putico no, el puto. Corriendo lucha en estos tapones. Come a Yosca, tú sabes, viví. Esa es la bachata que me acuerdo de una gambá que yo tenía. Ponme esa, viví de Yosca.
5: Buenas tardes, Miguel Gay, un fiero oyente. La mía de hoy es Ale del Rosario, Tierra Mala. Por favor, muchas gracias.
0: Acá, por ustedes me cambian el nombre como 20 veces. Y yo no entiendo. ¿Cómo fue que él me dijo? Ponla otra vez, pon esa nota de voz otra vez. Ponla, por favor.
5: Buenas tardes, Miguel Gay, un fiero oyente. La mía de hoy es Ale del Rosario, Tierra Mala. Por favor, muchas gracias.
0: Estos son los fieles oyentes más raros que no se saben los nombres de los locutores. Pues yo no entiendo. Los oyentes más raros que no se saben los nombres de los locutores. Uno es Super J, uno es JJ. No joda, hombre. No joda tú, dicen los viejos. Te vas a salvar, ¿tú sabes por qué? Porque estoy en bebida hoy, pero feo.

nivel de trabajo y se está gozando la programación de Hits 92, disfrutando Bachata Hits con Mr. J. Es el caso de nuestra querida Mayra Pérez, a nivel de trabajo, disfrutando la programación del miércoles, cerrando la

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0: Saludo muy especial para todos los choferes. Los choferes de la ruta John F. Kennedy. Los que van rumbo a la Duarte. Activo con Hicks 92. Los choferes son mío personalizado.
1: Buenas tardes, Mr. J, buen puto. Buenas tardes. Quiero mandarle un saludo al negro, a Yelomina y a Jonathan. La mía grande es Muchachita Linda de Raulín Rodríguez. Por favor, cuando tú puedas, oíste.
0: Viene de saludo también para Magalis. La hermosa Magalis Sánchez, que está activa conmigo a esta hora, disfrutando Bachata Hicks con Mr. J. Cerrando la tarde de este miércoles. Una vaina bien.

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0: ¿Cuál es tu nombre? ¿Cuál fue el nombre que tú me dijiste? Se me olvidó. Se me olvidó. Yo soy humano.
1: Buenas tardes, Mr. Gay, y bendiciones para ti y los tuyos. La vieja mía de hoy es de Kiko Rodríguez. Una. De ver quién es y quién te habla feliz.
2: Bueno, Mr. Gay, buenas tardes. Quiero que me ponga el caballo blanco ahí para mi esposo. Para mi esposo Mario, que se estaba viendo unos tragos y me dijo que te hablara y le pidiera el caballo blanco. Así que ya tú sabes. Ponlo pero ya ahí para que se ponga rápido.
3: Mr. J, buenas tardes, Mr. J, putón.
0: Fuente.
3: Es el ingeniero Cueva La Uva, contigo siempre.
0: Diga todo.
3: La mía de hoy es si ardiera la ciudad de Leonardo Paniagua.
0: Okay.
3: Si no la encuentra, pon cualquiera de Paniagua.
0: Hermano, lo que aquí no encontramos, lo fabricamos.
4: Come la bachata maestra de Elvin Martínez.
5: Buenas tardes, Mr. J, aquí el ingeniero Indray en sintonía. Para que me coloques la canción, eso se llama Amor, de Elvin Martínez. Te sigo.
0: Sígueme. @jc.genao en Instagram. @jc.genao en Instagram. Ahí, si usted no conoce a Mr. J, usted entra a sus redes sociales y puede ver a Mr. J ahí posteado.
6: Con amor.
0: Te lo repito, @jc.genao en Instagram. JC en TikTok. Dale para allá. Tú me sigues, yo te sigo.

sé que te acordaste de esa noche. Esa noche lluviosa. Cuando estuvimos en la casita de Zing en el campo allá. Sí, en San Francisco. Yo sé que te acordaste de eso. Y esa lluvia cayendo. Y nosotros bajándonos ese litro de romo malo. Y no voy a seguir contando porque después me botan de aquí.

0: Cuando hablo de todo, es todo.
1: Maestra.
0: Mister J, cállate. Ya este romo me está haciendo efecto. Ya. ¡Guay! ¡Dame de eso, Yuyi!
2: Debí llegar con una cuerda.

0: se llama amor. Amor del bueno. Amor verdadero. Yo tengo mucho amor para dar, ¿eh? Pero mucho. Saludo para Eduardo, que está de fiesta de cumpleaños en Los Girasoles. El hombre está activo conmigo, disfrutando la programación, disfrutando Bachata Hicks. Me dice que está con un litro de romo malo. Y me dice que nos vamos a encontrar en el Carrandal de la Vica. Una vaina bien. Una vaina bacana.
1: Mr. J, mi amor, ¿cómo tú estás? Mira, me estoy bebiendo una cervecita aquí. Hazme el favor, pon mi amor verdadero ahí, de Teodoro.
0: ¡Ey! Te está tirando un par de frecona. Te está tirando un par de frecona. Una vaina bien.
2: Muy buenas tardes, mi querido Mr. J. Por favor, si tú puedes, me puedes poner la bachata de Joey Veras. La que dice: cada vez me enamoro más de mi niña linda. Esa, mi amor, cuando tú puedes.
0: Niña linda, esa se llama que se mueran de envidia.
1: Mr. J, ven, fréname aquí, para que nos la vemos los dos juntos.
0: No me tientes. No me tientes, que estoy bebido. No me tientes.
3: Esa putería tuya te encendí. Esa putería tuya no está fácil con este calor.
0: Ah, pero yo se lo dije.
3: ¿Eh? Yo esa putería, chivería, ay Dios mío.
0: Pero yo se lo dije.
3: Chivirico, puto.
0: Pero señores, yo lo dije.
3: Agárrenlo, amárrenlo.
0: Ay, yo le dije que hoy vine con el putímetro en las nubes. Yo se lo dije a ustedes.
4: Bien.

0: Monumental. Le abra Daniel.
1: Se pone sabroso eso por ahí, mano. Yo duré como 4 años viviendo en Los Girasoles. Y yo sé cómo se pone eso por ahí. Para que tenga una idea. 92.1, Hits 92. Marcamos la diferencia. Mr. J en vivo. Hoy más puto que nunca. Yo no sé qué fue lo que me le echaron este romo. Pero es romo que me tiene así, ¿eh? No es que yo soy así. El romo me tiene así.

0: Así que el que se va no hace falta. Mentira. El que se va no hace falta que ruede. Pero va a seguir. Tanta gente en el mundo y tú te vas a aferrar a una. Mira.
1: Buenas tardes, Mr. J, mi puto favorito. Por favor, compláceme con la de Joe Veras. Quiéreme. Feliz tarde.
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aquí está ya DJ Frank. ¿Dónde está la gente mía? ¿Qué es lo que pasa? El tránsito suave. No sé, llegué rápido. ¿Y usted dónde anda? 809-668-6600 y 809-563-1192. Esta noche es una noche especial para ti. Gracias, papá Dios, porque tiene salud, ¿verdad? Sí, porque tiene todo lo que usted se merece. No se queje por lo que no tiene. De gracias a Dios por lo que tiene. ¿Eh? Sí. Tenía una discusión aquí con un pana mío ahí abajo en el parqueo, que me dice cuál es el verdadero mayimbe de la República Dominicana. Aquí hay un solo, ¿verdad que sí? ¿Cuál es el mayimbe que usted conoce? El verdadero mayimbe. Yo, para mí. Villalona, No, que. Que Anthony Santos es el verdadero mayimbe. Pero acá, tú te estás volviendo loco. Para ti, ¿cuál es el verdadero mayimbe?

0: Mejor que Alex Bueno, claro que sí. ¿Cómo que no? Tírame, ven, hablemos. 809-563-1192 y 809-668-6600. ¿Cuál es el tuyo entonces? ¿Cuál?
1: Buenas noches, DJ Frank. Para mí el verdadero Mayimbe es el Mayimbe, Fernandito Villalobos.
0: Claro que no hay otro.
1: El único Mayimbe.
0: Claro. Y

0: profesor eres tú.
1: Ah.
0: Ustedes.
1: Claro.
0: Que Sosa los domingos habla mucho.
1: Déjalo ahí. No, espérate, no puedes acabar con un compañero. Díselo a Sosa, dice, Sosa, habla menos ya. Pero no, así no. Dímelo. ¿Qué pasó?
2: Y Fran, ven por el quinto, ven por la Kennedy para que tú veas.
1: Ahí te pongo ahí.
2: Ay, bobo, mijo.
1: Ah, yo no sé, yo llegué rápido. ¿Qué fue? Aunque ayer se me hizo complicado, oye. Sí.
3: Buenas noches, DJ Fran, hermano.
1: Dímelo.
3: DJ Fran, yo quiero que tú me digas cómo se llama la canción que suena mucho ahí. La que dice, miren qué boca tiene esa boca. Para yo descargarla, por favor.
1: Esa misma.
4: DJ Fran, tápete la perra, yo daré Majimbe. Eso, es el Majimbe.
1: No, es que no hay otro Majimbe entonces. Pero acá, tú estás diciendo que no hay otro. ¿Y este qué es? Es un Majimbe también.

0: Mayimbe, en automático mi cerebro pensó Anthony Santos. Tú sales con Fernando Villalón. El Mayimbe, Mayimbe es Anthony Santos. Los demás son pendejadas.
1: Oye, eso. No, pero acá. ¿Usted qué dice? Hay un solo Mayimbe, ¿eh?

0: Mayimbe del merengue, un Mayimbe de la bachata y el Mayimbito Alex Bueno.
1: Ah, ¿y cuál es lo original? Hay un solo Mayimbe. Los demás son copias, usted lo sabe que es así.
2: Buenas noches, que lo que tú dices, muchacho.
1: Dime de ti.
2: El Mayimbe es lo mejor, el Mayimbe, mi amor, es lo mejor.
1: ¿Pero cuál es el Mayimbe? ¿Cuál es el Mayimbe para ti? Nadie más que Fernando Villalona. Los demás son copias, usted lo sabe. Saludos para Suel de parte de Dick Ignacio. Saludos para quién, ¿qué dice ahí? Saludos para los muchachos de Leche Rica. Ahí está Héctor, también Daniel. Saludos para usted ahí. Ellos dicen que el Mayimbe es. ¿Quién? Ah, Fernando.
3: Dime. Hay un Mayimbe de la bachata que es Anthony Santos y un Mayimbe del merengue.
1: Ah,
3: que
1: pero acá.
3: Villalona.
1: Háblame así. Pero el verdadero Mayimbe es Villalona. Olvídese de los demás. Saludos para Memeño, para el Mono, para Remedio, para el Menor, para Sazón. ¿Y ese quién es?

0: saludo para Juana Ruiz. Mayimbita. Se Mayimbita, sí. Saludo desde Baní, los muchachos del taller de los trabajadores. Ahí está Edward Boca Roja y Kiko. Hey, ¿pero qué, muchachos? Diga.
1: Fran,
0: ¿qué pasó? Bendiciones,
1: Mari de este lado, de la ciudad del Almirante. Oye, Yel Fran, ustedes son buenos todos los de ahí. Parece que eso de Yel lo buscaron especialmente para Gino 22. Son buenos todos.
0: Hey, Mari.
2: Buenas noches, DJ Fran. Dame el Uber. Tengo los próceres para que tú veas con la Kennedy, para que tú veas cómo está ahora mismo.
0: Ahí tapón. No relaje.
2: Ven, para que veas. Dame el Uber de este lado.
0: La gente de la cañada de Guajimía. Hey, saludo para ti. Me dice Ramón Cleto que pasó por ahí, un señor con una bocinota. Así que saludo para ti. La cañada de Guajimía. Hey, ¿qué pasó? ¿Cuál es el verdadero Mayimbe? No, espera acá. Hay un solo Mayimbe. Olvídese de lo demás. Prueba acá. Oye, eso no hay discusión. ¿Eh?

0: Saludos para Tomás Rosario, el camionero. Saludos para Chucho Méndez. Desde los... ¿Dónde? Ah, ya, Brisa del Este. Saludos para la gente de Super Bodega Encarnación, en Punta de Villamella. Saludos para todo el mundazo allá, hombre. ¿Qué es lo que tú dices?
1: DJ Fran, dámele el saludo a la gente de Díaz Chacabana. Hey. La gente que saben de las chacabanas, de los trajes.
0: Hey, diga usted.
2: Fran, de lo mío personal.
0: Dime, dime.
2: De este Providence. Hey. Por favor, se me puede poner aventura, los infieles.
0: Ok. Saludos para Miguelo Peduquería. Desde la Caleta. Dímelo. ¿Qué pasó?
3: Dendi, de Filadelfia. Señor, eso se le quedó a Anthony Santos de una promo entre Fernando Villalona y Anthony Santos.
0: Ah.
3: Entonces tenían una fiesta junto a ellos. Entonces la promo decía de Majimbe a Majimbe. El Majimbe de la bachata, ajá, por un lado, y el Majimbe del merengue, Fernando Villalona.
0: No, pero
3: el nombre original no sabemos que es de Fernando Villalona.
0: Claro, el único Majimbe.

0: seguimos aquí hablando con la gente, hombre. Claro, tírame, ven. Habla conmigo.
1: 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Adelante, Fran.
2: Buenas tardes, DJ Fran.
0: ¿Qué pasó?
2: Tarde.
0: Dime a ver.
2: Aquí en sintonía con G92.
0: ¿Qué pasó?
2: Lo dije todo el tiempo. Yo lo dije todo el tiempo. Y lo retengo. El verdadero Mayimbe era Ale Bueno.
0: ¿Qué?
2: El verdadero Mayimbe de verdad era Ale Bueno.
0: No. Es el que te gusta, pero...

0: con Mayimbe y ya otra al frente de Fernando Villalona, y la de Fernando ya van a ponerla gratis y la del Mayimbe ponla pagando para que tú me digas cuál de las dos se va a llenar.
1: No, pero tú estás, no, pero tú estás relajando. Pero tú no sabes quién es Fernando Villalona. Va que ya está un poquito metido en edad, tú sabes, pero es el mejor de aquí.
2: Buenas noches, solo hay un solo Mayimbe, que es Fernando Villalona. Ya, Fernando Villalona, el Mayimbe, los demás son copias.
1: Claro, ahora en la bachata, el Mayimbe de la bachata, José Antonio Santos.

0: Rodríguez va a ser un duro en la materia, pero donde llega Anthony Santos no hay para nadie. Y escucha,
1: dime a ver, DJ Frank, activo en la carretera. DJ Frank es el único Mayimbe. Fernandito, si se sabe, ya los demás son Mayimbe también. Pero el
2: nombre
1: Juan es Villalona.
2: Claro,
3: lo que pasa es que hay que ver la historia como los presidentes.
2: ¿Cómo?
3: A Mayimbe lo eligió el pueblo como Mayimbe, no es que se puso el nombre. Entonces, el segundo, ese Ale Bueno que decía Mayimbito, no Mayimbe. No. Mayimbito. ¿Por qué? Porque fue el pueblo que le puso Mayimbito.
2: Claro,
3: Anthony Santos se pronunció.
2: Porque era casi de bueno así, como antes. Como Anthony Santos y Fernando Villalona. Mira, pero ese es bueno, igual que el Mayimbe. El Mayimbito se le quedó.
4: Oye, DJ Frank, ese nombre se lo puso
2: ¿quién?
4: Jackie Núñez del Risco.
2: Ah.

0: Fernando Villalona, el Mayimbe, el único Mayimbe que existió en nuestro país. Los demás son agregados. Y ese nombre viene de Venezuela.
1: Quiero que aceptes. ¿Escuchen eso?

No hay que ser mezquino, porque hay gente que le sobra la mezquindad. Hay gente que son mezquinos, aún sabiendo que la cosa es así. Oye, esto, cada quien en su área, cada quien en su área. Tenemos el Magimbe de la bachata. El Magimbe de la bachata. Eso no es que el Magimbe del merengue. El Magimbe de la bachata, pensando. El Magimbe del merengue, Fernando Villalona. El Magimbito, ese se ganó el apodo. El Magimbito es bueno por su música, por su como él era. Cada quien en su área, no hay que ser mezquino.

No, no, no, espérate, pero déjame preguntarle a la gente. Bueno, esta noche en la hora del colmadero vamos a tratar este tema pedido por un amigo que me dice, mira, ando buscando una ruta para comprarlo. Una ruta de carro, de guagua, no sé. Y entonces él quiere saber cuál es la mejor ruta, la más rentable aquí en la capital, donde usted hace su dinero seguro, siempre. Vamos a preguntarle a los choferes, claro, para saber. Me dicen que la ruta Independencia, esa no. Ahí no se pica nada. ¿Es cierto eso? Atención al guardia ya. 809-563-1192 y 809-668-600. La mejor ruta para usted buscarse su cuarto. De concho. Carrito, guaguita. ¿Cuál es esa? No, no, dime, pónmelo ahí, nota de voz. Vamos a darle con eso esta noche.

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2: ¡Hey! ¿Qué lo que es, muchachos? Saludos y bendiciones para todos. Aquí está DJ Frank con la número uno de música, Hicks 92. La Hora del Colmadero, 8 a 9. No hay para nadie. Ya, hombre. Señores, esta noche quiero tratar este tema porque un amigo o una persona conocida me pidió, mira, quiero comprar una ruta para por un carrito que yo tengo ahí, a Concha. Y, oye, en el proceso me he dado cuenta que hay rutas de transporte público de verdad, guaguitas, carritos, que los choferes se pasan con la mano en la bolsa, sentado ahí en el carro.
3: Ruta, pues te buscas los cuartos, DJ Fran, ¿sabes cuál es?
2: ¿Cuál?
3: La Avenida España.
2: Ay, no, pues tú estás relajando. Ahí no hay ruta, ¿o sí? ¿Hay una ruta en la Avenida España? No creo, no. Llegan hasta el puente solamente.
4: Saludos, buenas noches, DJ Fran, buenas noches.
2: Dímelo.
4: Corredor de Independencia, ficha parte cual.
2: Ese es buena ahí.
4: Aquí no hay vida, que no vengan para acá.
2: Yo te vi.
4: Mensaje, no hay nada.
2: Sí, yo estuve dando una vuelta, chequeando varias rutas. Y yo que lo he hecho en la parada, digo, la... Por lo menos entre la bolsa.